0: pensé a tu quédate también. Mucho menos todo se iba a bloquear, ¿eh? Así que, ¿qué pasa mañana? ¿Supongo que chupé a su criar?
1: Ok.